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1: 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Qué paz refleja tu cara cuando duermes. Ya es casi la hora de empezar un nuevo día y la verdad, reconozco que no me gusta nada madrugar. Quizás sea esa la razón por la que tengo tan mal despertarme. Te agradezco tanto que cada mañana me regales tu primera mirada, sonrisa y que me digas buenos días, mi amor. Me encanta mirarte cuando me preparas el café. Te preocupas tanto de lo mío que se te olvida y no te importa que el tuyo se esté quedando frío. Siempre piensas antes en mí que en ti, siempre. 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Necesito ese beso tuyo de ayer, de hoy, de siempre. Ese beso que me das cuando me marcho y cuando regreso. Cuando llego a casa tarde, cansado y con problemas, y tú me recibes con los brazos abiertos. Me ayudas, me oyes y sobre todo me escuchas y eso alivia mis penas. Hoy desperté abrazado a ti. Me gustó tanto mirarte. Tenías los ojos cerrados a la luz y la mente abierta a los sueños. Tu cuerpo completamente desnudo. Mis manos parecían tener alas, se me escapaban, volaban hacia ti, te deseaban y te acaricié de los pies a la cabeza una y otra vez. 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
1: 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Compartes todas mis cosas, todo lo que se puede sentir cuando de verdad se ama. En esos momentos de entrega, tuya y mía, donde solo hay un testigo que nos mira, calla y guarda nuestra intimidad.

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1: Amor mío, la tierra más fértil no la hemos sembrado todavía. La más verde primavera todavía no ha llegado. 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Y estoy seguro que las palabras más dulces que tenemos para decirnos todavía no las hemos dicho. No te vayas entonces, quédate. Quédate conmigo y esperemos juntos los días más felices que todavía no hemos vivido.

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1: 6 de la mañana, 14 minutos en Bésame, y quiero saludarlos y que me cuentan en esta mañana, si de pronto están ya, no sé, camino hacia el aeropuerto, si de pronto están hacia Jamundí, si de pronto están en Yumbo, puede ser, cómo están las vías, qué está pasando en la ciudad, mucho tranconcito, ¿qué pasa? Que me cuenten al 315-580-1065. Que me digan nuestros oyentes y nuestra familia, Bésame. Por acá tengo un audiecito. Buenos días, buenos días, buenos días, buenos días.
2: Buenos días, Bésame. Buenos días para todos. Reportando sintonía, Alexander Agudelo. Por acá viniéndome hacia Cali. Linda, tengo un pequeño comentario. Lo que pasa es que aquí a la altura de Simón Parrilla, más abajo de Simón Parrilla, resulta que han puesto ahí un policía acostado. De repente amaneció eso ahí, lo pusieron ahí y lo pintaron, y esa pintura pues ya se le cayó a eso y quedó en una parte muy oscura, sin iluminaciones, no hay señalizaciones tampoco. Acabo de presenciar dos carros que casi se voltean ahí porque no vieron el policía acostado ahí, porque no hay ningún tipo de señalización, y eso quedó en una parte muy oscura, no tiene lámparas, no hay ninguna iluminaria ahí cerquita, porque quedó en medio de dos árboles grandes y quedó por ahí por la altura de Simón Parrilla. Entonces, para que le presten atención a los que pusieron eso, porque pues si van a poner algo en la ciudad, al menos que le pongan señalizaciones.
1: Claro.
2: ¿Listo? Un saludo para todos.
1: Qué buen reporte de movilidad, muchas gracias. Pero esto es gente que le pone el alma, ¿no? Y es importante saberlo porque así ya otras personas, otros conductores que nos están escuchando, pues tienen más precaución al pasar por este lado. Muchas gracias, bendiciones. 6 de la mañana, 16 minutos, ya los escucho. Mientras tanto, ahora sí, don Lorenzo Antonio, 12 Rosas.

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1: Y sí que nos encanta contarte cosas chéveres y, como dice, una noticia que transforma vidas. Sí que sí. ¿Qué hacen nuestros oyentes a esta hora? Mire, mientras ustedes están ahí como en sus quehaceres, yo les voy a hablar aquí al oídito, ¿listo? Y tiene que ver con las cosas bonitas que pasan en nuestro bello Valle del Cauca, con nuestra bella ciudad, con nuestros talentos, con nuestros deportistas. 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
1: Ay, Manuel Ascanio lo dijo, pero usted no hace caso, ¿no? A usted le gusta el problema. No debes tener dos amores, es muy complicado besar en dos bocas. 6 de la mañana, 30 minutos, dos amores.

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0: Me encanta, me encanta esta canción. ¿Y tú? ¿Recordaste algo con la señora Claudia de Colombia o no? No, hombre, claro, de todo. De todo. Por ejemplo, uno recuerda, a ver, cuando la mamita se levantaba a despacharle uno el desayuno para uno ir al colegio, ¿sí o no? Y la mamá de fondo escuchando Claudia de Colombia. ¡Ay, qué bonitos recuerdos! Bésame. 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

0: 6:45 en Bésame Te Enamora. Por acá tengo un audiocito. Vamos a escuchar un pedacito, este audiocito que está aquí un poquito largo. Buenos días.
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0: bella y nos está cantando muy bien. Cántame, cántame tu inolvidable favorita, por favor. Buenos días.
1: Hola, mi Connie y mi linda, muy buenos días. Un abrazo muy fuerte para ustedes dos. Las quiero mucho, las tengo en todas las mañanas. Mientras gracias. Estoy en casa trabajando, estoy escuchándolas. Qué equipazo más lindo que hace. Que Dios les bendiga esa voz, esa personalidad tan genuina que tienen. Un abrazo fuerte. Las quiero, que tengan un maravilloso día. Bésame.
0: Gracias, mi reina. También te quiero mucho. Un abrazo y bendiciones para ti. ¿Quién me canta su inolvidable favorita? A ver, yo quiero escucharlos. Por acá me dicen buen día. Un abrazo para ustedes. Muchas gracias. Gracias por esos buenos deseos, por esos lindos mensajes que ahora nos envían, que nos comparten, por esas reflexiones. Dice por acá, muy buenos días, amigos. Bésame, son tan amables de enviarme. Ah, ok, el reporte en Cali. Debes de esperar porque no ha salido. Yo les aconsejo que siempre pidan las cosas cuando estén a punto de salir o cuando ya estén ahí en el momento, porque de pronto se nos embolata. Si usted lo pide desde muy temprano, se nos embolata con la cantidad de gente que pide la información. ¿Quién me canta su balada favorita? Yo quiero cantarle esta. La última carta de Marcos Roberto.

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1: Me encanta esos mensajes bonitos. Por acá me están dejando varios audios. Buenos días.
2: Buenos días, Bésame. Mi canción favorita es Almohada de José José.
1: Bonita, pero me la vas a cantar.
2: Amor, ¿cómo?

0: puede hacer como un picadito de canciones. ¿Qué más por acá? Hola.
1: Ah,
0: me va a cantar esto, ok.

0: Muy bonita. A mí me gusta cuando los oyentes me cantan. Otra más por acá. Sí está cantando.
1: Un saludito para mi familia Marín, que se encuentra en Villa Gorgona. Sí. Un abrazo bien grande. Les hablo desde Londres. Londres es territorio. Bésame.
0: Ah, bueno, ya estaba dejando su mensajito. Un abracito para ti. Gracias por escuchar. Bésame. Por acá vamos a ver quién más. Hola.
2: Hola, mi linda. Buenos días. Feliz y bendecido miércoles. Reporto sintonía desde Bogotá, con muchísimo frío, pero siempre conectada con Bésame.
0: Bésame te enamora. Muy bien.
2: Mi balada favorita es Morir de Amor.
0: Es morir.
2: Morir de amor, despacio y en silencio, sin saber.
0: Eso.
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0: A tiempo.
2: A tiempo.
3: Bésame. Mi favorita sería Yolandita Monge.
0: A ver.
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1: ¡Epa! Uy, no, pero es que están de una actitud ustedes, me encanta.
2: Cariño, mata tu tristeza.
1: Sigan cantando, bueno, sigan hablando por aquí, dándome todos sus audios y sus mensajes en esta linda mañana. 6:52 minutos. Hoy me hicieron el día, miércoles 13 de mayo, karaokerito, qué bien.

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1: Vea, para cualquier celebración, reunión que usted tenga, lo mejor que puede hacer es pollo. 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Y FENAI FONAF, 6 de la mañana, 55 minutos.
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0: ¿Sabe quién lo compuso? El que en este momentico está de jurado en A Otro Nivel, colombiano.
1: Quique
0: Santander, sí, señora. Y algo curioso es que esa canción, bueno, esta no, esta se llama Amor a la Mexicana.
1: Amor a la
0: algo
1: Mexicana.
0: Curioso es que él, esa canción Piel Morena, ¿sabe a quién se la compuso? Pensando en quién.
1: A ver.
0: En el Puma. José Luis Rodríguez, el Puma. Y él creo que la rechazó, no sé, pero al final se la entregó a Thalía, Piel Morena, y se convierte en uno de los éxitos más grandes de esta artista mexicana.
1: Y sí, es de los más grandes.
0: Fue un fenómeno, me acuerdo cuando salió Piel Morena. ¡Wow!
1: Piel Morena. No diga. ¿Sabe qué otra canción de ella es fuerte? Incluso lo comprobé, mi Connie, el sábado que estuvimos con las mamitas besando.

0: Mire, esa canción fue del año 1986, pero no la hizo Thalía. Eso es un cover de una agrupación española que se llama Alaska y Dinarama. 1986, y cantaron esa canción A Quién Le Importa.
1: Ay, no sabía ese datazo.
0: Sí, claro.
1: Ay, yo dándole los atributos a ella.
0: No, no, eso fue un cover que ella después lo reencauchó, volvió y lo puso, y se volvió también en una canción muy importante. O sea, se la mostró a nuevas generaciones de la música. ¿A quién le importa? Y a veces uno tiene que levantarse así, ¿no, Linda?
1: Ay, sí, muy, muy, muy, a quién le importa lo que yo haga.
0: Es que uno a veces hace muchas cosas pensando en complacer a los demás.
2: En el que dirán.
0: No, no, diga, no me importa. Es como libertad individual y uno tiene que decir, no más. ¿A quién le importa lo que yo haga? ¿A usted le pagan los recibos? No. No. ¿A usted la gente le da para comer?
1: No.
0: ¿A usted le pagan cuando va al médico?
1: No, señor.
0: Entonces, ¿a quién le importa?

0: Uy, linda, pero la cantó con mucho sentimiento. Usted se...
1: Sí, vea mi Connie, que vi una entrevista de Thalía donde pues le preguntaban pues por su éxito en Marimar, muchas novenas, sobre todo Marimar. Y le preguntaban que ese sentimiento con el que ella lloraba, porque sí que lloró en esa novela. Y ella decía...
0: Fue como una saga de tres novelas, ¿no?
1: De las Tres Marías.
0: De las Tres Marías.
1: Y entonces ella decía que algo que también le... Digamos que hoy por hoy lo cuenta como que le ayudó, pero pues que en esa época fue muy difícil, fue porque ella estaba pasando por un duelo. A ella se le murió, o sea, falleció un novio con el que ella tenía una relación, un cantante, compositor, también reconocido de esa época. Él fallece por una hepatitis, una gravedad en una hepatitis, y eso la marcó mucho, y ella estaba grabando Marimar. Entonces Dios. Se dio que muchos de esos capítulos donde ella lloraba, donde ella sufría, pues era este dolor de verdad. Entonces ella contaba que digamos que lo que le permitió verse así tan sufrida en la novela era mucho de acordarse de este fallecimiento, que fue algo que la golpeó bastante.
0: Y para cerrar ya el tema de Thalía, que arrancamos hoy nuestra programación, le gustaban mayores.
1: A ella no, el novio que se le murió, el esposo de ella. También era mayor.
0: A ella le encantaban los señores mayores. Ajá. Le encantaban.
1: A punto de morir prácticamente.
0: Vea, no, tampoco, linda. Pero sí, pero le gustaban mayores que ella.
1: Sí,
0: era una chamaquita como de 18, 19 años, y el esposo era, o el novio era bastante grande. Y Tommy Mottola también le lleva bastantes años de diferencia.
1: Sí, todos los novios.
0: Bueno, después del chisme, que venga la música. A ver, Samé Ricardo Montaner, esto se llama Solo con un Beso, 7:13 minutos. Buenos días. Linda Galeano, que es la chismosa y coniosa. Las acompañamos y los acompañamos a través de Bésame Cali.

0: Me encanta, mi Cori, que nuestros oyentes en este momento canten con nosotros, pero también informarlos. ¿Y qué está pasando con tema de acueducto y energía, reparaciones? Pues por acá Walter Mazón ya está listo para contarnos. Walter, buenos días.
1: Hola, buenos días para ustedes en cabina, linda. Buenos días, Connie. Buenos días, oyentes de Bésame. Hoy es miércoles 13 de mayo del 2026. Reparaciones de acueducto en Alto Menga, avenida Novena 1 Norte con 54, en el barrio El Ingenio, carrera 83B con 14A. En Francisco Eladio Ramírez, en la carrera 77 entre calle Segunda B y la calle Segunda C. Y en la vía Candelaria, en el kilómetro 3, una reparación de acueducto. Energía también con reparaciones sobre el circuito kilómetro 18. Grupos operativos continúan con los trabajos en el sector de la vereda San Antonio y vereda San Pablo. También reponen las líneas rotas aquí en este sector del corregimiento El Saladito. Sobre el circuito Cascajal, grupo operativo reparará línea rota por caída de ramas en la vereda Morga en el corregimiento El Hormiguero. Sobre el circuito La Montaña, grupo operativo reparará líneas primarias rotas por caída de árbol en el callejón Tavares en el corregimiento La Buitrera. También instalación de cable ecológico en el barrio industrial, en la carrera 11G, entre calles 30 hasta la 33. Instalación de cable ecológico en el barrio Vipasa, calle 47B Norte, entre la avenida Segunda G hasta la avenida Segunda Norte. Suspensión temporal del servicio de energía hasta las 5 de la tarde. Información y servicio para ustedes en cabina. Información y servicio para los oyentes de Bésame, Linda y Connie.
0: Gracias, Walter. Un abrazo para ti. Gracias por esta información a través de Bésame Cali. 7:22 minutos. Aquí está Alejandra Guzmán, yo te esperaba.
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0: Y Connie, quiero contarle cositas chéveres y también a nuestros oyentes, bésame. Porque
1: ¿qué
0: es
1: está
0: que...
1: comiendo, muestre? Ay, yo miro. Veo, pero yo meto la manito ahí. Mire. Oh, ay. ¡Ay, qué rico!
0: Yo, los que están ahí por ahí distraídos, por ahí en las redes sociales o en sus cosas y están ocupaditos, escuchen pues. Ustedes son, Corita, mire, quiero preguntar, ¿usted es más de snack en la mañana o en la tarde?
1: Yo prefiero comer mucho en la mañana para en la tarde no comer tanto. Entonces sí soy, creo que más de la mañana.
0: Ah, bueno, pues porque yo sé que esta pregunta tiene trampita, mi Connie. Y la respuesta correcta es en las dos. Usted puede comer snack en la mañana, puede comer snack en la tarde. O sea, el problema es que casi nadie tiene algo listo para ninguno de los dos momentos. O sea, eso es, yo creo que mi Connie por arreglarse y salir a las carreras no empaca nadita. Y de pronto en la tarde también por estar en reuniones volteando y haciendo, tampoco empaca nada. Por eso yo siempre tengo cornflakes de Kellogg's, vea, a la mano. Usted ahorita me vio con una frutica, yo le estaba picando bananito a mi cornflakes de Kellogg's. Es el original, usted lo prepara como quiera, con fruta como yo, otros lo preparan con yogur, con leche, bueno, como quieran. O se lo comen también solito, en la mañana, en la tarde, lo que pida el momento. Entonces ahí les dejo mi recomendación, a usted mi Connie le dejo la recomendación.
1: Qué rico, ese que está comiendo está muy sabroso.
0: Sí, sí, porque ahí le hice con frutica.
1: Rico. Bueno, pues ahí lo tienen, 7:31 con Bésame Cali. Y si uno está desayunando y escuchando estas canciones que lo hacen tener momentos especiales de la vida, pues bienvenido sea este Cornflakes de Kellogg's. Aquí está Rudy Márquez, Memorias.

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1: Son las 7 de la mañana, 35 minutos, Ana Gabriel, y esto se llama Simplemente Amigos en Bésame.

0: Son las 7 de la mañana, 39 minutos. Linda Galeano y Connie Osa a través de Bésame, Bésame Cali, Bésame Te Enamora.
1: Vea, mi Connie, por acá como siempre tenemos información a nuestros oyentes importantes, y es que abrieron nuevamente la convocatoria para los subsidios de vivienda nueva. Así lo anunció la gobernadora Dilian Francisca Toro, ¿cierto? Como siempre, esta información yo sé que le cae muy bien a los oyentes, porque pues las familias vallecaucanas les encanta lo que tenga que ver con la palabra subsidio, mi Connie, es importante para nuestros oyentes. Entonces, si desean tener la información, se la compartimos. Fue el como el documento pues que ellos compartieron o subieron en la página oficial de ellos de la gobernación, y ahí están contando pues cuál es el paso a paso, qué es lo que debe de hacer. Incluso está como un WhatsApp donde ellos dicen: únete a nuestro WhatsApp o nuestro canal de WhatsApp, donde las personas pues deben de ingresar ahí, preguntar, y pues obviamente van a obtener toda la información sobre los subsidios de vivienda que ya abrieron pues convocatoria para las vallecaucanos. Si desean tener esto, con mucho gusto se lo compartimos a través de nuestro WhatsApp 315-580-1065. 315-580-1065. Usted ingresa, pregunta. Obviamente hay que tener en cuenta que subsidios, la palabra subsidios, es para quien lo necesite, para quien esté en el SISBEN, para que esté al día con esta documentación. No, no es para el que está ya en el estrato 6000 y le van a dar un subsidio. No, eso para que lo tengan en cuenta. Claro, gente que no tenga su casa, gente que no tenga, pues, o sea, que esté, cierto, en ciertas condiciones que lo ameriten. Entonces, pues, si desean la información, se las compartimos. 315-580-1065.
0: Bueno, pues ahí tiene. También les compartimos este servicio a nuestros amigos de Besa. Ay, se alborotó ese WhatsApp. 315-580-1065. Somos Bésame Cali. Ya viene el Dios te bendiga.

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1: No todo tiene que resolverse hoy mismo. Hola, feliz día. Es miércoles 13 de mayo del año 2026. A veces nos desespera no tener respuestas inmediatas, ¿cierto? Queremos entenderlo todo ya. Queremos resolverlo todo de una vez. Sentirnos bien ya mismo. Pero la vida también tiene procesos. Hay heridas que sanan despacio. Hay decisiones que necesitan tiempo. Hay caminos que solo entienden después de recorrerlos. Ahí los entendemos. Por eso en este día, Señor, queremos aprender a tener paciencia. Paciencia en la vida. Paciencia con nosotros mismos. No olvidemos aquello de que la paciencia hace verdaderos sabios. Ayúdanos a no exigirnos tanto, a no sentirnos que vamos tarde en todo, a no compararnos con el ritmo de la vida de los demás. Es que el vecino tiene moto y yo tengo bicicleta, entonces necesito una moto. Y compramos la moto y el vecino compró carro, ahora necesitamos un carro también. Compramos carro y el vecino compró casa, ahora que necesitamos casa. No nos comparemos con los demás. Y eso se lo pedimos hoy a Papá Dios. Recordemos que cada persona está librando sus propias batallas. Está librando ese recorrido de su propio camino. Señor, danos serenidad este día para esperar. Danos confianza para seguir avanzando. Danos paz para entender que no todo tiene que resolverse hoy mismo. A veces también crecer significa aprender a esperar sin perder la fe. En este día y como todos los días, que Dios te bendiga. Amén.

quieren este mensaje tan especial del Dios te bendiga de hoy, con mucho gusto se lo compartimos a través del 315-580-1065, 315-580-1065. Qué bueno tener una palabra así positiva para arrancar muy bien el día, y te lo contamos a través de Bésame.

0: Yo me sueño viendo esta entrada.
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0: En el concierto de Diango cuando empiece a cantar esta canción. ¡No, qué belleza!
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1: ¿Sabe, mi Connie, que la última vez que vino Diango a Cali, yo me sorprendí porque pues ella se ve bien adulto, bien en sus años, pero una voz espectacular, mi Connie. La voz no le cambia a este artista.
0: Qué lindo.
1: Y no lo dije yo, o sea, lo dijo las 5,000 personas que estaban allá dentro de esta carpa y decían, uy, que esa voz de Diango, y al otro día acá en el WhatsApp de Bésame. Entonces, este hombre sigue cantando fenomenal. 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
6: Escúcheme esta canción linda. Ay, a ver. Ay, cuando uno dice la culpa fue del primer beso. Y después ya pasó lo que pasó.
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1: Ay, el día favorito de Connie Osa.
2: A mí me encantan los miércoles, ¿sabe por qué? Porque de una vez aprendemos de qué tratan las canciones.
1: Sí, y también
2: podemos actuar. Bueno, tenemos muchos audios represaditos de oyentes que han recomendado algunas canciones y que las actúan, y tenemos que adivinar de qué historia es esa canción.
1: Me gusta. Si nuestros ¿listo? Oyentes quieren participar, que envíen su audio actuando su canción.
2: Listo, y nosotros adivinamos y ponemos también a los oyentes. Bueno, voy a empezar yo, porque usted la semana pasada empezó.
1: Hágale.
2: Te voy a empezar yo hoy, Linda Galeano. Voy a contarles la historia de esta canción, así medio dramática, medio actuadita, y ustedes nos deben decir cómo se llama. ¿Listo? ¿Y quién la canta? De una vez.
1: De una.
2: Bueno, este es el caso de una relación, de una pareja. Estaban en su relación, bueno, pero no relación de cositas malas, sino que estaban, pues tenían un noviazgo, por decirlo así, o un matrimonio.
1: Ya.
2: Y entonces el tipo estaba tragado, tragado hasta los ojos, Linda. Tragado, tragado, tragado, pero ese muchacho veía por los ojos de ella, él no se imaginaba la vida sin ella.
1: ¿Qué
2: y
1: bobo?
2: Esa muchacha sale y vea, se va y dejó solamente el polvo, o sea, el reguero. Lo dejó y no le dijo absolutamente nada. Y ese hombre empezó a buscar por todo lado. Y él le decía a él, o sea, no entiendo, si yo te di todo, yo nunca te he mentido, yo nunca te he escondido nada, yo nunca te he engañado, yo nunca he hecho nada malo, ¿por qué me estás dejando?
1: ¡No!
2: Y el tipo, como en su lamento y en su. Un tipo bueno, como para uno conseguir para esposo, para novio, para usted. ¿Mío? Y el tipo no. Y entonces el tipo empieza en un lamento, pero ¿cómo así? Casi como si nada. O sea, te va, ni siquiera me poner la cara y no me decís, venga, hasta luego, vida mía, sino que la pelada.
1: Falsaria.
2: Se fue y lo dejó ahí parchado. Y él decía, yo no, pues que. ¿Ya te cansaste de mí? O sea, ¿qué pasó? ¿Yo qué le hice? No le hice

0: Excelente día para Connie, para Linda y todos. Esa canción habla, no recuerdo el intérprete, pero esa canción es, dice así: no debes de tener dos amores, si el sol cada día no sale dos veces, conserva.
1: Se llama Dos Amores de Manuel Ascanio. No es tampoco.
2: Mire, ¿sabe que ese man es tan bobito, tan intenso? Ya le pusieron los cachos para andar jodiendo. Y le dice al amigo, dice que es que yo no sé qué hacer porque yo la quiero y la quiero y la quiero y la quiero y me muero y me muero.
1: Y me muero. Hola. Hola. Ay, no se oye. Ah, pues tampoco, ¿cómo se va a ver si no abro el canal? Hola.
3: Hola, hola, muy buenos días. ¿Será que la canción es Maracas? Bésame.
1: Yo también creo que es Maraca, pero entonces momentico a ver qué nos dice Linda Galeano, qué canción es.
4: Es del señor Ramón Ayala y el señor Leodán, amigo mío.
1: Ay, sí, un oyente sí le acertó.
2: La primera
1: y le pegó
2: también.
1: Claro, la primerita sí dijo que. Ay, claro. No, ahí sí estaban dos amigos charlando.
4: Sí,
1: y ahí están
4: ese.
1: Los dos amigos, claro. Amigo mío. Ay, a ese señor le montaron un cacho.
2: Sí, por mujeriego, le dijo, si quiere llegar a viejo, ese camino que lleva no lo transite más.
1: ¿Vio? Bueno, somos Bésame Calle.

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0: 24 minutos, porque tiene que cantar uno así.
1: Porque no le da el falsete.
0: No, es que ella canta muy alto, muy alto, muy alto. 9:25 minutos, Linda Galeano y quien les habla, Connie Osa, los acompañamos a través de Bésame Cali. Linda. Cuente. Bueno, usted está muy chiqui para este consejo, pero a ver, que levanten la mano las mujeres de 40.
1: Ay, pero yo a veces sí me siento de 40.
0: De 40 y más. Pero venga, yo le miro la barriga. Ay, a usted le sirve este consejo también.
1: La tengo
0: y no
1: placidita.
0: Es solo para mujeres de 40, también para usted, señor, que va ahí manejando su taxi y esa barriguita le está tapando todo. Que usted mira para abajo y usted ya no ve nada.
1: ¿Qué tienes con la mondonguerita,
0: No, es que el banano se va formando, mija. Este gordito de aquí es la cosa más dura del mundo para bajar. Y a medida que van pasando los años es cada vez más difícil. Me encontré un truco, dice, y además ella es española y dice, haz esto para perder tripilla, o sea, la barriga a partir de los 40 años y funciona.
1: La tripilla.
0: Dice ella, quiero que escuchen, el video está un poquito largo porque explica muy bien cómo hay que hacerlo, pero escuchen que yo igual tengo el video y se los voy a compartir. Muy póngale cuidado.
2: Vamos con un truquito para la inflamación abdominal, que a partir de los 40 es cuando se complica. Si sigues mis consejos, en 3 días vas a notar una desinflamación increíble. Es muy probable que si tienes más de 40 o a partir de los 40 te levantes completamente desinflamada, pero va pasando el día y ¿qué va pasando? Que nos vamos inflamando y realmente no sabemos por qué. Amiga, estás entrando en la etapa de la premenopausia. A mí también me pasaba. Me levantaba plana, pero después de desayunar empezaba a tener una inflamación muy molesta y sobre todo también gases. Y encontré la solución en solo 3 ingredientes que ahora te los cuento. 2 ramitas de canela para regular el nivel de azúcar en sangre y también para regular la ansiedad. Con ello va a evitar que picoteemos durante el día y nos den esos picos de ansiedad que nos suelen dar sobre todo por la tarde. Segundo ingrediente, 2 hojitas de laurel. ¿Para qué? Porque es un poderoso antioxidante, es un poderoso también antiinflamatorio y digestivo y va a hacer que controlemos también los gases. Y tercer ingrediente, 2 cucharadas de orégano. ¿Para qué? Para controlar los dolores estomacales, como pueden ser también la acidez, el reflujo. Nos ayuda a controlar los niveles de glucosa y también nos ayuda con el tema del estreñimiento. Ponemos todo en una olla con 2 tazas de agua. Lo ponemos 6 minutos a hervir y ya lo tenemos. ¿Y cuándo lo podríamos tomar? Pues realmente durante todo el día, pero mi recomendación, porque funciona mucho mejor, es que te lo tomes media hora, 20 minutos antes de desayunar.
0: Está muy bueno explicadito, canela, laurel y orégano. Si quieren este video, ponen la palabra barriga. Y ya se lo enviamos. Esto aplica para todos, para hombres, para mujeres. Eso no es solamente para las mujeres, pero pues ahí está el consejo direccionado y con mucho gusto se lo compartimos al 315-580-1065. ¿Me repite el número del WhatsApp, Linda, por favor?
1: 315-580-1065. Este video es para los que están en forma, mi Connie.
0: ¿En forma redonda?
1: En forma redonda. Eso es una forma.
0: ¡Ay, qué mano de barrigones! Vean, están enviando, pero a la lata. 315-580-1065. Ay, es que venga, que don Pedro no ha podido apuntar el número de teléfono. Ay, esa barriga. ¿De quién es esa barriga, don Pedro? 315-580-1065. Ya les compartimos ese video.

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1: A mí me encantan esas noticias, Nikoni, porque sí es verdad que transforma vidas. Y sabe, a mí me gusta el chisme y me gusta contar.
2: No,
1: todo.
2: ¿En serio? ¿Te gusta el chisme? No, te creo.
1: Es que yo sé que, es que ni usted lo sabe, Nikoni. Entonces, por eso me tienen a mí, su reportera de confianza, para contarles.
2: Es que su reportera de confianza. Claro. ¿Qué tal está tan confianzudo?
1: Mire, Nikoni, que. El Valle vale oro. ¿Sabe por qué? Porque desde hace 10 años avanza en el camino que le ha permitido recuperar liderazgo en el área deportiva de nuestra ciudad, de nuestro departamento. Y a mí me gusta porque los que no sabían, oiga, aporta cerca del 33% de la medallería colombiana y acumula cientos de títulos, entre ellos campeonatos en los Juegos Nacionales y los Juegos Paranacionales. Un bicampeonato en el eje cafetero y 2 títulos consecutivos en los Juegos Nacionales de Mar y Plata. Yo creo que todos eso no lo sabían. Ah, sí ve, pero cuando algún extranjero venga acá o su amigo que fue para Chile diga que no, que todo otro país es una belleza. No, señor, nuestra Cali, nuestro Valle del Cauca también es una belleza porque vale y somos oro puro, eso es verdad. Entonces, para que usted tenga que contar. Y le quiero contar que va a continuar con los Juegos Nacionales y Paranacionales. Esto ya será en el 2027, pero pues este es el objetivo de nuestro Valle del Cauca. Entonces sienta así orgulloso que lideramos en el área deportiva. Entonces, pues esa es la noticia y eso quería contarles por aquí muy a modo chisme.
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1: A los oyentes les encanta actuar. Lo tengo más pillado.
2: Con barriga o sin barriga, pero les gusta actuar.
1: Oigan, hemos terminado de enviar el video de la barriga. Bueno, señorita, vamos con historia contada por nuestros amigos de Bésame. A ver qué nos dicen por acá. Ustedes adivinan con un mensaje cortico al 315-580-1065. Hola.
3: Hola, buenas. Bueno, por acá, buenas tardes. Quisiera pues participar hoy en lo que están haciendo. Para mí la canción es un niño de 15 años. Vi una mujer muy, muy bella, o sea, espectacular, apoteósica. Y se enamoró y la esperaba todos los días. Todos los días la esperaba. Hasta que llegó un momento en el que la mujer lo vio, lo volteó a mirar y pasó.
4: ¿Ah? ¿Y yo?
1: ¿Y yo? Esa es toda la historia. ¿Y tenía 15 años? No, no conozco una historia donde diga que él tenía 15 años.
2: Tenía 15 años.
1: Sí, de pronto, hasta que la pelada lo volteó a mirar. O sea, él se paraba a esperar que ella pasara porque se enamoró de ella. A ver qué nos dicen por acá. No, hola.
5: Hola, Bésame, para mí es la rubia del cabaret. Esa es la historia.
1: ¿Será? ¿Será? A ver qué nos dicen por acá, hola.
6: Buenos días, Bésame, esa canción se llama Penélope.
1: Penélope, hola.
7: Rubia del cabaret, Bésame.
1: A ver, hola.
8: La canción se llama La rubia del cabaret.
1: ¿Será? A ver qué nos dicen, hola.
9: Buenos días. Yo creo que esa es la rubia del cabaret, Leonardo Fabio.
1: Ultimito por acá, hola.
10: Hola, buenos días, Bésame. Esa canción se llama Esa cobardía de Chiquiteque, creo que es.
1: Chiquitete, esta cobardía. Vamos a preguntarle a nuestro amigo de Bésame cuál era la canción, a ver qué dice.
3: Para mí la canción que debe sonar sería La rubia del cabaret. Muchas gracias, Bésame, desde Wolfsburg, Alemania.
1: ¡Uy, en Alemania! ¡Ay! Nos escuchan en Bésame desde Alemania. Y dice que sí es la canción La rubia del cabaret.
4: También la tiene una persona nomás.
1: Yo no sabía que era. No, un poco de gente dijo La rubia del cabaret. No sé, mija, qué emisora estaba escuchando.
4: Yo sentí que estaban perdidos, así como yo.
1: No, perdidas con las de nosotras, pero con esa se acertaron varias personas. La rubia del cabaret de Leonardo Fabio. Muy bien, a nuestros amigos de Bésame, actores.
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1: La idea es que ustedes programen en Bésame en Línea sus canciones favoritas y me cuenten en audios cuál es esa canción que les enamora, que quieren escuchar, que les trae recuerdos a través de nuestro WhatsApp 315-580-1065. Ay, linda, que a mí me enamoran las canciones de Alejandro Sanz o de Enrique Iglesias, o a mí me gusta mucho Santiago Cruz, o a mí me enamora Paulina Rubio. Lo que usted me quiera contar y la canción que quiera programar, hágale, que yo con todo el amor del mundo pues te voy a complacer, pero pues tienes que decírmelo en audios. 315-580-1065, 315-580-1065. Y quiero complacerte durante esta mañana y ayudarte de pronto si estás un poquito aburridito, si estás haciendo el oficio, si estás así como, ay, como quien no quiere la cosa, tranquilo, yo te entiendo. Uno a veces está así como desmotivadito, pero no importa. Lo importante es pedir canciones y distraerse y cantar con Bésame. Repito el WhatsApp, 315-580-1065, 315-580-1065. Y por acá ya tengo audios. ¿Qué dicen? Buenos días.
2: Muy buenos días, soy Adriana. Adriana. Y estoy aquí en San Fernando, porque San Fernando es territorio Bésame. Y a ver si me puede complacer, por favor, con una canción de Shakira, Antología.
1: Ahí va.
2: Bésame, bendiciones.

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1: Muy buenos días, linda Daniela. ¿Me puedes hacer el favor y me puedes complacer con la canción? Te lo pido por favor, de Juan Gabriel. Pésame, reportándome desde Cerrito, Valle del Cauca.

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1: Muy buenos días, Bésame. Aquí en Sintonía Llano Verde, hágame el favor y me coloca mi talismán de Ana Gabriel. Excelente día, Bésame. Dios me los bendiga. Gracias.

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1: Muy buenos días, Bésame, reportando sintonía desde Presidente San Pedro. Deseo escuchar la canción Cama y Mesa de Roberto Carlos. Muchas gracias.

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1: Hola, feliz y bendecido día. Muchas bendiciones a todo el equipo de Bésame. Esta mañana quisiera que me complacieran con una canción de Chayanne. Lo dejaría todo. Gracias. Bésame.
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0: Ustedes van programando sus canciones favoritas y me van diciendo que se quieren escuchar a través de nuestro WhatsApp 315-580-1065.
1: Muy bien, linda, ¿cómo estás?
0: Buen
1: no,
0: día.
1: Yo amanecí muy, muy agradecida como siempre con Dios por este día maravilloso.
0: Qué bueno.
1: A pesar de todo, a pesar de las alegrías, tristezas, bueno, en fin. Linda, me gustaría escuchar Rayando el Sol de Maná. Me encanta este tema. Gracias.

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1: Me quiero ir con una tripleta de una vez. Sí, una tripleta, buenos días.
2: Buenos días, reportando sintonía todavía aquí en Presidente de San Pedro. Mi nombre es Gilbert Pinzón y pido esta canción, Si la ves, de Franco de Vita. Muchas gracias.
1: Yo. Vale, muchas gracias a ti, hola.
3: Linda, buenos días. Serías tan amable, me pones París de La Oreja de Van Gogh. Muchas gracias. Mi familia y yo somos Bésame.
1: Tu familia y tú son territorio Bésame, hola.
4: Buenos días, familia Bésame. Ay, me gustaría que me complacieran con la canción Un Millón de Primaveras de Vicente Fernández.
1: Hágale.
4: Bésame.
1: Te enamora.

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1: Aquí están tus canciones favoritas. Buenos días, buenos días, buenos días.
2: Muy buen día, linda. La balada que me enamora es Invéntame, Marco Antonio Solís. Desde aquí el barrio sindical. Mil gracias.
1: Vale, mi reina preciosa, con gusto. En Bésame te enamora. Bésame. ¿Quién más por aquí a través de nuestro WhatsApp? 315-580-1065.
3: Linda, buenos días. Por favor, es tan amable, me coloca la canción de Alejandro Sáez, La Fuerza del Corazón. Yo escucho Bésame.

0: a mí me encanta la música de Alejandro Sanz. Comiéndome un pollo bien rico, me acompaño con Bésame Hasta Ahora. 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
1: Hola, buenos días. Que Dios los bendiga. Tú me puedes complacer con la canción ¿Dónde está mi primavera? De Miriam Hernández. Gracias.

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1: 11 de la mañana, 8 minutos en Bésame, te enamora. Tus canciones favoritas, buenos días, buenos días, buenos días. ¿Qué hacen? ¿Dónde se encuentran? Bésame. Trabajando mucho, estudiando mucho, haciendo pereza, tener sueño. ¿Qué tenés? ¿Qué tenés? Sonríele a la vida y que hoy sea un día maravilloso y bonito para ti, bonito para ti. Buenos días.
2: Hola, linda. Buenos días.
1: Hola.
2: Bendiciones para ti, para Connie, para Carlitos. Linda, compláceme por favor con la canción Sin Miedo a Nada de Ale Subago. Por favor.
1: Vale.
2: Dios los bendiga.

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1: Pero por supuesto que escuchas Bésame. ¿Qué tal lo nuevo de Shakira y BL? ¿Algo tú?

0: Me gusta esa canción de este dúo, me gusta, hola.
1: Muy buenos días, yo escuchando Bésame, la mejor emisora de Cali, por favor me puede complacer con la canción de Ricardo Arjona, El Taxista. Muchas gracias.

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1: El sur del valle es territorio Bésame. Mua, por favor, me pueden colocar Inolvidable Lara Pausini. Mua.

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1: Hola, linda. Buen día. Quisiera escuchar la canción de Miguel Bosé, Eres Todo Para Mí. Saludos desde la ciudad de Bogotá, soy territorio Bésame. Bésame.
2: Hola, mi gente de Bésame. Muy buenos días. Quisiera que me complacieras, por favor, con una canción de Marisela y Álvaro Torres, Mi Amor Por Ti. Bésame. Bésame.
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0: Antes de irme con, pues obviamente, con la programación y lo que ustedes están pidiendo, yo quiero hacerles una invitación muy especial a que pidan su link. ¿Cómo así, linda? ¿De qué estás hablando? 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Mientras tanto, más oyentes por aquí. Buenos días.
1: Hola, linda. Feliz día. Quisiera escuchar la canción Te Quise Olvidar. Bendio. Gracias. Bésame.
0: Te Quise Olvidar. Con mucho gusto. Buenos días.
2: Buenos días. Bésame, para desearle un feliz cumpleaños a mi queridísima jefe Liliana Riasco, que está de cumpleaños. Dale. Y quiero que me complazcan en la canción Un Beso y Una Flor. Bésame.
0: Bueno, por ahí están recochando, molestando a la pobre jefe, qué pecadito, pero igual un abrazo para ella y un feliz cumpleaños. Que disfrute mucho en su día. Hola.
3: Linda, linda, linda, linda. Linda, como siempre, linda. Buenos días. Por favor, la tengo con el tema El Hijo de la Luna. Bésame.
0: Con mucho gusto. Y una última, vámonos así de una con varias. Hola.
4: Muy buen y bendecido día. Bésame. Por acá desde Palmira, Leida, pidiendo desde lejos, de Santiago Cruz. Muchas gracias. Feliz día.
0: Un abrazo para ti. Bendiciones. Y aquí están tus canciones.

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Esa agrupación fue muy importante en la década del 2000. Se llama Sin Bandera y esa es una de sus mejores canciones. Se llama Mientes también. Y con este temazo arrancamos nuestra programación en la tarde de Bésame 106.5. ¡Hola! Yo sé que están acostumbrados a escuchar a Carlos DJ, pero se nos incapacitó en el día de hoy, así que voy a estar compartiendo con ustedes esta franja de la tarde, donde también pueden pedir sus canciones favoritas a través del 315-580-1065. Los acompañamos mientras se preparan para iniciar sus labores de la tarde, si de pronto van a hacer algo en casa y que estén conectados con lo mejor de la música romántica. Y si quieren escuchar algo, lo pueden pedir al 315-580-1065. Así que bienvenidos.

0: de 14 minutos en Bésame. Hola, ¿quién anda por acá? Hola, hola. A ver, ¿qué pasó? Ah, ya sé qué pasó, que estamos por el canal que no es. A ver, por acá que nos dicen hola, hola.
1: Hola, buena tarde, Bésame. Quiero que me coloquen la canción Confieso de Gani García. Me hacen el grande favor.

Dani García, que va a estar en Cali el próximo 24 de mayo en el Arena Cañaveralejo. No se lo pueden perder. Un concierto bellísimo al estilo de Bésame. 2:18 minutos. Juan Fernando Velasco, dicen.

Uy, qué rico. Diango también estará de concierto en Cali el próximo 29 de mayo en el auditorio de la USC de Santiago de Cali. Va a estar buenísimo. qrboletos.com. Ahí pueden conseguir las boletas. Esos son los nuevos sonidos de Bésame. Alejandro Fernández y Carlos Rivera sin despedida.

Sin despedida, así se llama esta canción. Por acá saludamos muy especialmente a Francia Milena Velasco. Dice, estoy en el barrio Los Chorros y me encanta, me gustan mucho las canciones de Bésame. Así como le gustan las actividades, póngale cuidado pues lo que les voy a contar. Uno siempre dice, ay, mi mamá prepara las cosas así, deliciosas, de rechupete, las prepara riquísimo, mi mamá tiene una receta, la que sea, la más sencilla, pero hay gente que dice, por ejemplo, el arroz de mi mamá es el arroz más rico y más delicioso del mundo, ¿cierto? Siempre hay una receta especial que prepara mamá, pues esas recetas las queremos tener a través de Bésame. ¿Qué tienes que hacer? Registra a tu mami, regístrala a través de nuestro WhatsApp, Bésame 315-580-1060. 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En el registro aparece el nombre de la mamá, preguntamos unos daticos, que el teléfono y esto, que son datos que tenemos solo nosotros, y ustedes van a compartir esa receta deliciosa de la mamá. Deben estar muy pendientes de nuestra emisora Bésame, porque cada viernes, de aquí a 4 viernes seguidos, van a estar pendientes. En cualquier momento hacemos la llamada y se pueden ganar un mercado por valor de 500 mil pesos, un mercado de allí de Surtifamiliar, que van a, y como es tan barato, pues les va a salir mucho mejor, mucho más grande. 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Yuri, yo te amo, te amo. Escucha.

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0: Enrique Iglesias, esta bella canción se llama Esperanza y la escuchas en Bésame.
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2: Hola, muy buenas tardes, Dios les bendiga. ¿Me podés hacer el favor de regalarme una canción y me regalas el link? La canción quiero escuchar Detalles. Muchas gracias.
0: Con mucho gusto, aquí está Detalles de Roberto Carlos y ya te envié el link para que te puedas registrar.

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2: Con muchísimo gusto, a las 2:45. Hola, bienvenidos, buenas tardes.
3: Hola, bésame, buenas tardes. ¿Me podrían complacer, por favor, con la canción No sé tú, de Luis Miguel? Muchas gracias, yo escucho Bésame.

No sé tú, la canción de Luis Miguel a través de Bésame de década del 90 y nos venimos para la década del 2020. Escuchen esta belleza de canción, porque esto es como del 2025 más o menos. Y esta canción que vamos a escuchar la hace Karol G, donde lo invita a uno a que uno se levante y el solo hecho de uno respirar ya es un milagro. Hay que agradecer, hay que vivir la vida como si fuera el último día. Milagros, Karol G en Bésame Cali.

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0: Hola Connie, buenas tardes, ¿cómo está? ¿Me puedes enviar por favor el link para registrar a mi mamá?
1: Claro.
0: Y me puedes complacer con ¿dónde estará mi primavera de Marco Antonio Solís?
1: Con mucho
0: Puerta del
1: gusto.
0: Sol es territorio, bésame.
1: Vale, ya te envío el link también para que ganen los mercados de 500 mil pesos con Bésame y Surtifamiliar en Bésame 3 de la tarde en punto.

0: Me, por favor, colócame Te Busco de Celia Cruz. Gracias.
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1: Hola Connie, feliz tarde. Connie, quisiera escuchar la canción Dios bendiga nuestro amor de Marisela. Gracias, déjame.
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1: Ellos son el trío Noches del Zaguán, que también va a estar haciendo parte del Festival de Tríos, que es en la ciudad de Cali, del cual vamos a hablar más adelante, pero con ellos vamos a estar en nuestra celebración de madres, así que pendientes el próximo domingo 24 de mayo, si Dios nos regala la vida y nos permite, vamos a estar compartiendo con ustedes una tarde muy especial para las mamitas, con serenata de trío para que lleguen hasta allá. Vamos a estar con nuestros grandes amigos y aliados de Cosmocentro y vamos a pasar una tarde espectacular con muchos regalos para las mamitas, con todo el equipo de Bésame. Vamos a cantar, vamos a disfrutar, vamos a tener un momento mágico de mamá con ella, les vamos a cantar, va a ser muy muy muy bello, para que por favor nos acompañen, completamente gratis, domingo 24 de mayo, así que de una vez en agenda, prepara por favor, usted todo para que se vaya para allá con toda la familia. Llevan a la abuelita, llevan a la mamá para que pasen una velada muy especial con Bésame 106.5 y con este trío que canta espectacular, la trío Noches del Zaguán. Eso va a estar tan bonito, por favor, no se lo van a perder. Si quieren la imagen de nuestro evento, ya mismo se la comparto a través del 315-580-1065, porque va a ser un momento muy, muy, muy especial con nuestra emisora Bésame. Así que ahí está la invitación, se la extendemos a todos nuestros amigos de Bésame. Eso va a estar muy, muy, muy bello. Así que por favor no se lo van a perder por nada del mundo. Somos Bésame Cali, 3:27 minutos. ¿A quién tenemos por acá? Hola.
2: Hola, Connie. Te habla desde Martina, España, León. Bésame, me puedes poner como el habló, te escucho con mi abuela.
1: Un besito para ti, qué rico, nos dicen que es fanática de Bésame, bienvenidos.
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0: Esa canción no la habían pedido a través del 315-580-1065 y se llama Si No Es Lo Mismo y la escuchas en Bésame Cali. Hola.
1: Hola, Bésame. Bendiciones. Feliz tarde. Los escucho desde la oficina. Quiero escuchar Contamíname. Bésame.
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Connie, estoy escuchando Bésame con mi abuelita. ¿Me puedes complacer con la música de Cristian Nodal y Ángela Aguilar? Dime cómo quieres. ¡Bésame!

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7: Ahí los esperamos, va a estar muy, muy, muy, muy chévere la programación del lunes festivo. Para los que no sabían, sí, el lunes es festivo, sí. 3 de la tarde, 47 minutos, hola.
8: Gilberto Cruz de Territorio Bésame, porque es una canción. Andrés Cepeda, un ratico, bésame.
7: Vale, con mucho gusto, un besito para ti. Y por acá hay un saludito que me dicen que no lo escucharon. Ahora sí, póngale pues cuidado, pegue la persona ahí al lado del audífono o del radio para que pueda escuchar. Escuche pues.
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0: Un ratito, así lo dice Andrés Cepeda. 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
1: Si en el último año logró acceder a educación, mejorar sus condiciones de vivienda, generar ingresos o recibir atención en salud, usted podría ser parte de los más de 456 mil vallecaucanos que lograron superar las carencias y salir de la pobreza multidimensional. 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
2: Desde el año 2016 venimos disminuyendo progresivamente la pobreza multidimensional. 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Eso quiere decir que en este momento tenemos 460 mil personas que han salido de la pobreza.
1: Programas como DigiCampus, con más de 6 mil beneficiarios, la desconcentración de servicios en salud y programas de empleabilidad y emprendimiento como Valle Emplea y Valle Inmás han contribuido a reducir factores estructurales de la pobreza en la región.
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0: Uno se pone como a revisar la música de Ana Gabriel. ¿Cuál es la mejor de todas? Y es que todas son tan buenas. ¿Y qué tal esta con la que arrancamos otra hora de canciones en esta tarde de miércoles con Bésame Cali? Bienvenidos, disfrutamos de la mejor música romántica desde Cali, desde Bésame Cali para el mundo.
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0: ¿Y tú qué quieres escuchar? Hola, hola.
2: Muy buenas tardes, Bésame, Dios me los bendiga. Bueno, esta canción le encanta a mi esposa y quiero que la escuchemos juntos. Es Nuestro Amor de RBD.

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2: Con mucho gusto, 4 de la tarde y 8 minutos. Estás escuchando Bésame 106.5, José José, 40 y 20.
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0: tardes, Bésame, reportando sintonía del barrio San Judas. Quisiera que me complacieras con una canción. Amarte es un placer, de Luis Miguel. Gracias, linda, yo escucho Bésame.
1: Con todo gusto, pero soy Connie. 412 minutos. 412, somos Bésame Cali.

0: Eso es lo nuevo de Shakira y Vélez, se llama Algo Tú, 4:32. 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Soy Connie Voz y te acompaño en esta tarde con Bésame, a ver qué nos piden por acá. Hola, buenas tardes.
1: Hola, buena tarde, Bésame. Quisiera escuchar Creo en Mí.
0: Creo en Mí, de Natalia Jiménez. Bueno, voy a buscarla por acá a través de Bésame 106.5. Qué cancionzota esta. Además, ustedes la pueden cantar, se miran al espejo, se la cantan y diga Creo en Mí. 4:34 minutos.
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1: Señorita Cone, buenas tardes. Escuchando deliciosamente Bésame. Y para pedirle, por favor, si se puede un disquito de José Luis Perales. Cualquiera de esos, vale, gracias.
2: Te voy a regalar esta que se llama Por Amor, 4:38 minutos.

0: Tony, muy buenas tardes. ¿Cómo estás? ¿Cómo te encuentras? Espero que muy bien. Princesa hermosa, yo quisiera, porfi, si me complaces, con... De Diego Verdaguer, La Ladrona, porfa. Te habla Joana, besitos. Remanso de territorio.
1: ¡Bésame!
2: Eso, me gustó el final, como cantaron todas. ¡Bésame! Y aquí está la canción La Ladrona, 4:49 minutos.
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0: Sí, la ladrona. 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

0: Entre tú y mil mares, esta canción la hace Laura Pausini a través de Bésame Cali.
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0: Bueno, les cuento pues a las fanáticas de Carlitos DJ y a los seguidores, porque también hay muchos caballeros que les gusta mucho el estilo, el acompañamiento de Carlos DJ, anda incapacitado. Está con un dolor de espalda que esta mañana lo dijo como el chavo del 8, así cuando le dio la chiripiorca, así quedó, está en cama y le tocó ir al médico. A Carlos le enviamos desde acá una pronta recuperación, así que yo lo voy a estar acompañando hoy y mañana en el espacio. No estamos en el en vivo porque él tiene su dinámica con la gente a través de TikTok, pero estamos aquí al aire a través de Bésame 106.5. Si quieren pedir alguna canción, de una vez lo pueden hacer en esta tarde con Bésame Cali. Le voy a pedir un favor muy grande, es que mi jefe me acaba de pedir algo chévere y es que necesito esta información para que ustedes me ayuden y me envíen un mensajito al 315-580-1065. Les voy a preguntar lo siguiente: ¿cuál es su comida rápida favorita? ¿Cuál es su comida rápida favorita? ¿En qué momento del día usted prefiere comerse esa comida rápida? ¿O cuando hacen qué actividades? ¿Cuando de pronto están en una reunión familiar? ¿O cuando están en un paseo? No sé, en una tardeada por la noche con la familia, no sé. ¿Y cuáles son esas promociones que a ustedes les gusta de la comida rápida? ¿Los combos? ¿Cómo es? O sea, no sé, como que ustedes digan, ay, la promoción chévere es que pague dos, lleve tres, no sé. La promoción, ¿me ayudan, por favor? 315-580-1065. Si quieren, yo les envío las preguntitas. ¿Cuál es su comida rápida favorita? ¿En qué momento del día prefieren comerse esa comida así rápida, deliciosa? ¿O en qué actividad? ¿Y qué promociones les gustaría que hicieran? Entonces, vea, por acá ya me empezaron a compartir mensajes. Dicen acá, la comida favorita mía rápida es la pizza. Listo, bueno, le gusta. Por acá nos están diciendo, me gusta mucho los combos donde viene la bebida, las papitas y la hamburguesa, que es su comida rápida favorita. Así me pueden escribir, por favor, a través del 315-580-1065. Para usted, Claudia, que es nueva oyente, 315-580-1065. Y que gracias a los que nos ayuden. 5:11 minutos. Aquí nos movemos en todas las generaciones de la música y disfrutamos de canciones como esta de Julio Iglesias. Esto se llama Hey, Embésame.

0: Marco Di Mauro, y esa canción se llama Nada de Nada, y la escuchas a través de Bésame Cali. Bésame, Bésame. Oiga, por acá, ustedes me están haciendo dar hambre, por Dios. Les acabo de preguntar cuál es su comida rápida favorita. O sea, ¿a usted cómo le gusta y en qué momento del día le gusta comerla? O también que nos cuenten qué promociones prefieren. Nos han dicho, vea, hamburguesa, doble carne es mi comida rápida favorita y me gusta comerla en las tardes en combo 2x1. Me parece una muy buena promoción. Vale, por acá nos dicen, me gustan mucho los sándwiches en combo con papitas y limonada. De, ahí nos dicen una marca, en la noche o los fines de semana. Por acá nos dicen, escuchen esto, a ver qué dicen por acá.
1: Para mí la comida rápida que la pides de mi casa y en media hora voy y la recojo son las alitas a la barbecue, a la mostaza, y al limón. Deliciosa, con una ensaladita de bazoncitos de zanahoria.
0: ¡Ay, qué rico! Alitas en barbecue, su comida rápida favorita. Por acá nos dice, me gusta mucho comer arroz chino, aunque el arroz chino no lo veo como tan comida rápida, eso es más bien como una comida muy grande, pero bueno, le gusta y dice que le encanta comerlo en la tarde. Y cuando hacen promoción de combo arroz chino con chuleta, de ahí a... ¡Qué rico! Bueno, por acá también nos dicen, las empanaditas venezolanas con ají son mi comida rápida favorita. Cuénteme cuál es su comida rápida favorita. Conversamos un ratico a través de Bésame Cali. ¿En qué momento del día le gusta? Y si pudiéramos sacar una promoción, ¿cuál sería su promoción favorita? Nos cuenta a través de Bésame. 525 minutos. Soy Coniosa. Aquí está Ricardo Arjona. Minutos.

0: ¿Qué tal, amigos? Les saluda Cani García y mi música siempre, siempre, siempre suena por aquí, por Bésame.
1: Esta canción de Cani García, yo no sé, se está volviendo experta en tocar la fibra y los corazones de las mujeres en el mundo. Y esta canción se llama A la niña que fui. Es una canción muy bella, la estoy viendo mucho en TikTok. Está ahorita mucho más alborotada porque viene de concierto a Cali. Va a estar el próximo 24 de mayo ahí en el Arena Cañaveralejo. Ustedes pueden ver más información en ticketmaster.com. Cani García de concierto en Cali. Y esta canción se llama así, A la niña que fui. Y yo creo que es una canción que todas en algún momento tenemos que escuchar y pensar que somos eso, que cuando estamos afuera somos fuertes y somos capaces, y cuando llegamos a la casa nos quitamos ese disfraz o nos quitamos ese caparazón de fuertes y volvemos a ser niñas. Es muy hermosa esta canción, quiero que ustedes la escuchen, que la sientan y que la disfruten, que se la dediquen a la niña que fui. Se la voy a dejar completita con Cani García. Les repito, 24 de mayo en Cali, Cani García, conciertos con el sello Bésame.
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